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1: 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I ens fa molta il·lusió saludar a aquesta hora del matí a la presentadora de Maestros de la Costura, Raquel Sánchez Silva. Què tal? Bon dia, buenos días.
2: Hola, buen día, buenos días a todos, ¿qué tal?
1: Muy bien, muchas gracias por atendernos.
2: Gracias a vosotros por recordar a todos nuestros fans y a nuestros seguidores y a los que no lo sean que hoy es la gran final de Maestros de la Costura.
1: Porque Maestros de la Costura, empezando por aquí, tiene muchos fans. O sea, tiene mucha gente que lo sigue y que le gusta mucho el programa.
2: Bueno, es un programa de muchísima fidelidad. O sea, yo creo que... O sea, es un programa que ha conquistado a un grupo de personas muy determinado, que son fans de la moda, que son fans de la costura. Y es verdad que pase lo que pase, digamos que peleemos contra el acontecimiento, que peleemos enfrente, esa audiencia es muy fiel. O sea, yo te diría que es uno de los programas de mayor fidelidad de la televisión.
1: Estamos hablando de la segunda edición ya de Maestros de la Costura Celebrity. Beatriz Luengo, Mario Vaquerizo, ¿qué la hace especial respecto a la primera?
2: Bueno, sobre todo que las personas que participan en la segunda, digamos que ya vienen un poquito aleccionadas en el sentido de que ya tienen alguna pista, ¿no? Porque en la edición de Pilar Rubio, claro, imagínate lo que es enfrentarse por primera vez siendo alguien conocido, ¿no? Y ante el juicio público, ¿no? De repente ponerte a coser, que es algo que no hacemos todos los días, como cocinar, ¿no? Entonces, en la segunda edición ellos vienen más preparados, han tenido un entrenamiento más intensivo y hay más nivel.
1: Porque llegáis a la final después de 10 semanas de competición. ¿Hay alguno de los cuatro finalistas que os haya sorprendido más su evolución? Porque a lo mejor es lo que tú dices, que coser no lo hacemos todos los días. Alguien a lo mejor puede pensar, oye, pues Mario Vaquerizo no me imaginaba que podía hacer estas piezas.
2: Hombre, realmente, te sorprenden todos porque casi ninguno llega con un gran nivel de costura. Es verdad que Pau ya cosía muy bien, ya, digamos que tenía una vocación muy profunda respecto a la costura y entonces había trabajado previamente. Pero hay gente ahí que es que no había cogido una aguja en su vida. O sea, Beatriz Luengo, pues a lo mejor se había hecho algún arreglillo. Silvia, por la tradición textil de su familia, pues... No, quieras que no, tienes ahí una referencia hasta visual, hasta de sonido de las máquinas, ¿no? Uh-huh. Y Mario, pues se ha visto ante una situación muy complicada, porque Mario tenía un hándicap muy importante, que era la visión, que perdió bastante visión con el accidente que tuvo en la gira de las Nancys, y ha sido un hándicap que ha tenido que ir superando, y lo ha ido superando, y oye, con sus herramientas, con sus lupas de joyero, porque es que ha cosido con lupas de joyero, ha logrado evolucionar mucho, ¿no? Yo creo que la magia de estos talent shows es ver a alguien que prácticamente no sabe nada, comprendiendo bien un oficio, más allá de ejecutarlo al 100%, ¿no? Sino el comprenderlo, el saber hacer, el comprender que si vuelve a su casa va a ser capaz de hacer todo eso como has visto en la televisión.
1: Una final de Maestros de la Costura que está dedicada a Valentino, con Nati Abascal como invitada.
2: Sí,
1: ¿qué significa
2: Pilar,
1: para el programa?
2: Pilar Rubio también.
1: Pilar Rubio también. ¿Qué significa para el programa hacer homenaje a una figura tan importante del mundo de la moda?
2: Bueno, nosotros empezamos este año bastante fuerte porque arrancamos la temporada con un homenaje a Giorgio Armani, que fue precioso también, que vino Antonia Delate, que... fue musa, ¿no?, de Armani y íntima amiga, exactamente igual que Nati Abascal, íntima amiga y musa de Valentino, ¿no? Para nosotros ha sido un privilegio tener a estas dos mujeres increíbles que son historia del mundo de la moda y sobre todo que han vivido desde dentro la historia de la moda. Y Pilar, que fue nuestra ganadora de la primera temporada de Celebrity y que además es íntima amiga de Nati, pues fue muy bonito tenerlas juntas y disfrutar de un homenaje a un personaje tan, tan importante en el mundo de la moda como Valentino y además con esas dos mujeres que son referentes, ¿no?, por diferentes circunstancias, ¿no? Pero tener a Nati vestida de Valentino, hablando de Valentino en un programa de televisión, es un lujo que hasta ahora puedo decir que solo ha tenido Maestros de la Costura.
1: Y también veremos una prueba de moda nupcial y un último duelo dedicado a Fendi. ¿Cuál será el reto más difícil al que se tendrán que enfrentar los finalistas?
2: A ver, el duelo siempre es muy complicado por la presión, ¿no? Por ese momento en el que ya te lo estás jugando todo, tienes un tiempo limitado y tienes que sacar adelante, vamos a decir, la prenda más difícil que hayas hecho en toda la edición. Entonces, de entrada, eso es complicado por lo que representa. Pero, cuidado, un traje de novia es un traje de novia. Esto son palabras mayores en horas, en trabajos, en el taller. Por eso es la única prueba dentro de Maestros de la Costura que realmente que quede perfecta, perfecta, hasta el último detalle, es imposible. O sea, porque estaríamos, digamos, es imposible que en ese tiempo, por mucho tiempo que les demos, podamos plantar un traje de novia perfecto. Pero sí nos podemos aproximar mucho a algún traje de novia si hay mucho talento, ¿no?, en las manos de nuestro aprendiz. Por eso para mí es la prueba más difícil y la central y la más importante de Maestros de la Costura.
1: Esta noche, final de...

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0: La Hòstia que Viene. Hola, John, ¿qué tal? Muy buenas tardes.
3: ¿Qué tal? Pues muy bien. ¿Cómo estáis?
0: Gracias por venir, ¿eh?
3: Un placer estar aquí.
0: Qué guay. Oye, el título del libro habla clarísimo de la hostia que viene. Después de todo lo que tú has investigado, ¿la verdadera hostia será tecnológica, económica o emocional?
3: Yo creo que va a ser cultural más que cultural. Otra cosa, porque realmente creo que es cierto que la inteligencia artificial es una revolución tecnológica, como otras que hemos vivido, pero es una revolución tecnológica que viene a saquear un poco los fundamentos de lo que supone ser humano, de cómo aportamos valor, ¿no? Entonces, piensa que al final hemos montado una sociedad que está completamente basada en la inteligencia, porque los humanos la aportábamos, éramos un poco los únicos que podíamos, ¿no? Entonces habíamos hecho como que fuese nuestro core, ¿no? Lo que nos marcaba un poco el camino de todo lo que hacíamos. Nos pagan los sueldos en base a nuestra inteligencia, nos promocionan el trabajo en base a nuestra inteligencia, y de repente nos encontramos que hemos inventado máquinas que son capaces de producir inteligencia igual o incluso en algunas cosas mejor que produce nuestro cerebro, con lo cual eso redefine un poco al humano.
0: Claro, es que es bestia el momento,
2: es
0: María.
2: Es increíble, porque hace tres años, si nos lo hubieran dicho, pues no nos lo habríamos creído, y ahora estamos trabajando con inteligencia artificial en nuestro día a día, prácticamente todos. No sé si estamos viviendo la revolución más rápida de la historia, porque cada día hay una cosa diferente, horas casi.
3: Sí, sin ninguna duda, pero además es que estamos en algo que a los humanos se nos da muy mal, que es el avance exponencial, ¿no? Somos muy buenos con el avance lineal, pero el avance exponencial se nos da muy mal calcularlo, ¿no? Entonces, para que os hagáis una idea, en los últimos 5 meses la IA ha avanzado más que desde que apareció ChatGPT en el 2022.
2: Wow.
3: En los últimos 5 meses, con lo cual se prevé que ahora en adelante las cosas que solían llevar años vayan a llevar meses, las que solían llevar meses llevan semanas, las que llevan semanas van a pasar a llevar días. De hecho, estamos entrando en una fase muy interesante donde precisamente Anthropic ha hecho un artículo muy importante esta semana,
0: sí,
3: en la que se habla de la mejora continua de la inteligencia artificial, de la automejora de la inteligencia artificial.
0: O sea, es la inteligencia artificial ya trabajando para la inteligencia artificial. Ya no es un ser humano controlando la evolución, sino que es la misma IA que se va retroalimentando.
3: Automejorando. Aún no estamos ahí. Aún estamos en una fase en que el humano aún está participando del proceso, pero para que os hagáis una idea, esta gente de Anthropic en este artículo, que se ha hecho muy famoso porque hablaban de que hay que pararla.
0: Son los de Claude.
3: Sí, Claude, exacto. Pues esta gente de Anthropic, que es el segundo laboratorio más importante del mundo de inteligencia artificial, o ahí en el top 3, sin ninguna duda, ¿no? Pues esta gente básicamente lo que dice es que a día de hoy, para que pongan un ejemplo, en su propio trabajo, dentro de sus oficinas, del código que utilizan para mejorar la IA, a día de hoy Claude, la IA, hace un 80% ya.
0: ¡Qué barbaridad! Ella sola.
3: Ella sola.
0: Evoluciona por sí misma.
3: O sea, lo que los humanos están haciendo es supervisar, valorar y validar. Pero realmente creen que ya está en un punto en que la IA se puede automejorar a sí misma, aunque aún formamos parte del proceso, pero que, claro, no sabemos durante cuánto tiempo.
0: Es que, claro, a raíz de esa noticia que tú comentabas, eso es el viernes de la semana pasada. Uh-huh. La propuesta, que las grandes compañías acuerden una pausa global y verificable si el riesgo se dispara. O sea, no dicen que ya haya ocurrido, como tú comentabas, pero sí que el margen para regularlo podría agotarse muy rápido, ¿no?
3: Sí, ellos lo que plantean es que tendríamos que tener los mecanismos para que en caso de que queramos podamos parar la inteligencia artificial. Eso no existe a día de hoy, ¿no? Entonces, ellos también ponen encima de la mesa, lo que pasa es un poquito hipócrita, ¿no? Porque dicen, oye, esto sería bueno para la sociedad pararlo, pero yo no voy a parar si no me das todas las herramientas posibles para verificar que mi competencia está parada, ¿no? Como en plan de diciendo, no, es que si yo paro, me adelantan, ¿no? Entonces, a partir de ahí no puedo. Sí, totalmente. Entonces, yo creo que al final es un poco, si te fijas, hemos visto como Elon Musk, por ejemplo, que es propietario del cuarto o quinto laboratorio más importante de inteligencia artificial del mundo, que es XAI, AI, él también en una entrevista dijo, no, sí, yo creo que habría que pararlo, pero yo solo no puedo pararlo, ¿no? Depende de todo. Entonces ves a todos diciendo lo mismo, pero nadie se pone a sentarse en una mesa para ver que eso que ellos dicen, que sería... El objetivo no sería pararlo indefinidamente, ¿eh? El objetivo sería frenar el desarrollo para poder reaccionar y preparar el terreno para que cuando lo que queremos desarrollar venga, podamos gestionarlo. Entonces, eso es lo que quieren ellos, es pues lo que plantea Anthropic, que sería bueno para la sociedad, sería pegar un frenazo, dejar de desarrollar IAs de frontera, lo que serían las IAs más potentes, y dedicarnos a que los gobiernos se entiendan cómo vamos a gestionar eso que nos han dicho que puede pasar, que es que la IA se automejore a sí misma y entremos en un bucle de que esto avance muchísimo más rápido de lo que está avanzando, que no es poco.
2: Se habla mucho, y tú ya hace mucho tiempo que adviertes, del impacto laboral de la inteligencia artificial, y parece que lo sabemos, pero que todo el mundo dice que a ellos no les va a tocar o no, porque claro, lo que yo hago, eso es imposible que lo haga una inteligencia artificial, ¿no? Pero si tuvieras que decir algunas profesiones que realmente sí que están en riesgo real, ¿cuáles serían?
3: O sea, no va de profesiones ni de sectores, porque esto nos afecta a todos, ¿vale? Y lo que tenemos que entender es que es mucho más simple que eso, pero yo ahora te diré, me mojo y te digo las profesiones, ¿vale? Pero es mucho más simple que eso, porque... Hemos hecho máquinas que son capaces de producir inteligencia y nosotros producimos inteligencia. Entonces, si tú coges dos vasos de agua y los mezclas, no tienes capacidad de diferenciar qué gota es de qué vaso. Entonces, tenemos que entender que no se trata de inteligencia artificial o inteligencia humana, se trata de inteligencia. O sea, lo que pasa es que la producimos, entonces, de formas distintas y por procesos distintos. Pero el resultado final son cosas de valor económico que ha producido algo, nosotros o la IA, ¿no? Entonces, al final, cuando lo ves desde ese prisma, todo es sustituible. De hecho, es más, hay un término en inteligencia artificial que se llama la inteligencia artificial general, la AGI, que estos laboratorios persiguen. La misión de OpenAI y la misión de Google es desarrollar una AGI. Pues la AGI, por definición, es una IA capaz de hacer todo el trabajo productivo de la humanidad. Y nos están diciendo, mi propósito como empresa es quitarte el trabajo a ti y a todos. Y entonces eso suena muy dramático, porque es cierto que el tema del empleo para nosotros va muy vinculado a cómo ponemos un plato de comida en la mesa de nuestros hijos. Pero la realidad es que no tiene por qué estarlo, ¿no? Entonces, viendo eso, la crisis laboral va a venir, no necesariamente tiene que suponer una crisis económica. Ahora, dicho eso, por ejemplo, hemos palmado ya, yo vengo del mundo de la fotografía, los fotógrafos de stock ya no existen. A día de hoy, en todas las plataformas de stock, cuando queréis ilustrar un PowerPoint o lo que sea, luego un PDF, lo hacéis generando una imagen con una IA o con una plataforma de stock que utiliza una IA para generarla, que eso sí, ha sido entrenada en todas las fotos de todos los fotógrafos.
0: Claro.
3: Pues ahí también hay un poco de...
0: Ahí está otro melón...
3: Sí, otro melón interesante.
0: Sí, sí.
3: Por ejemplo, los fotógrafos en un caso, pero por ejemplo, los traductores fueron de los primeros en caer bastante. El otro día salía un artículo que era en el Financial Times analizando el declive de la profesión del traductor. ¿No? Ahora
0: yo
3: mismo,
0: creo que ya no tiene sentido.
3: El traductor jurado es el único que puede tener un sentido. Pero que eso está muy bien, porque además un traductor jurado tiene una capacidad que antes se pegaba 2 semanas. Yo recuerdo, mi mujer es alemana, y cuando tuvimos que traducir unos papeles para casarnos, el traductor jurado se pegó como 2-3 semanas. Fue uno de los cuellos de botella del proceso. Ahora el traductor jurado puede traducir en un día, te lo firma conforme está correcto porque lo ha revisado, y él puede coger muchos más clientes,
0: claro.
3: Con lo cual no tiene por qué ser malo, pero claro, todos los traductores, pero ya no traductores escritos. Imaginaros lo que pasa, por ejemplo, en Naciones Unidas, que por cierto estuve el año pasado dando una charla ahí, y hay un equipazo de gente traduciendo en simultáneo esto para que todos los oyentes lo entiendan en su idioma, ¿no? Entonces, la traducción simultánea, pues hace apenas 2 semanas OpenAI sacó un modelo de traducción simultánea que lo hace perfecto en tiempo real. Podría nuestro oyente ahora mismo estar escuchando esto en inglés o en alemán o en cualquier otro idioma, y cuesta 3 céntimos el minuto. 3 céntimos el minuto. Tanto, wow. Imagínate lo que nos cuesta ahora mismo que en la ONU haya un equipo de 36 personas traduciendo simultáneo, que además pueden estar 10 minutos y no se les fríe el cerebro y tiene que meterse otro. O sea, la infraestructura que eso supone, además de técnica, etcétera, ¿cuánto nos cuesta en impuestos, ¿no? Pues
0: sí,
3: imagínate.
0: Sí, sí, sí, sí.
3: Pues ahora, pues evidentemente, eso no va a tener ningún sentido. Y como es, hay muchas más. Pues evidentemente los periodistas han sido afectados de una forma muy radical. Diseñadores gráficos, yo creo que es una de las próximas donde ya está sonando menos el teléfono.
0: Buah.
3: Porque mucha gente con los nuevos modelos de imagen como ChatGPT Image 2 o Nano Banana puede, pues oye, hacerse flyers o hacerse cosas así a nivel más pues
0: diseño gráfico, ¿no?
3: Sí, pymes, ¿no? No en plan de que Samsung vaya a empezar a hacer campañas utilizando solo una IA sin un diseñador gráfico. Yo creo que más que desaparecer sectores, lo que vamos a ver es un aumento de productividad que va a reducir la cantidad de gente en esos sectores. Y sobre todo lo que vamos a ver es gente en esos sectores que se va a forrar. O sea, gente que realmente va a poder producir 10 veces más, conseguir 10 veces más clientes, hacer un precio mucho más competitivo, y mucha gente que se va a despertar por la mañana diciendo, pero ¿cómo pueden ofrecer estos precios? Están reventando el mercado, a mí no me salen los números. No, claro, si lo haces con IA te salen los números, si lo haces sin IA no te van a salir los números nunca, ¿no?
0: Claro, claro. Incluso un tema, no sé qué piensas tú, John, de tareas. O sea, no es tanto voy a perder mi puesto de trabajo, porque yo creo que en cada puesto de trabajo todos hacemos muchas cosas. O sea, por ejemplo, Jaume Tudela, nuestro técnico de sonido, no solo realiza el programa en directo, edita entrevistas, descarga audios, hace mucha producción sonora, en fin, hace muchas cosas, pero a lo mejor una o dos tareas de Jaume las va a poder hacer volando mucho más rápido, o las dejará de hacer. María y servidor, es que no solo presentamos un programa, es que hacemos guiones.
3: Lo preparas.
0: Lo preparamos, hacemos reuniones, hablamos con entrevistados, pensamos qué formato puede encajar mejor a tal hora, en fin, hacemos muchas tareas, a lo mejor tres o cuatro, que ya está sucediendo en este programa, por cierto, se agilizan mucho más y tenemos más tiempo para pensar mejores programas gracias a la IA.
3: Totalmente.
0: O sea, no es perder tu puesto de trabajo, es perder ciertas, dejar de hacer ciertas tareas, ¿no?
3: Yo creo que ahí es donde estamos hoy.
0: Ya.
3: Es decir, si vemos cosas como Deep Research, que probablemente lo conocéis, un agente de inteligencia artificial que tenéis tanto en Gemini como en ChatGPT como en Anthropic, que tú lo mandas a explorar, por ejemplo, viene John de invitado, dices, oye, cuéntame quién es John, ¿no? Entonces esto se mete por internet, hace 400 búsquedas, te lo recopila en un informe y te lo pone ahí para que tú te lo leas. Te has ahorrado esas 4 horas de trabajo de investigación.
0: De contrastar,
3: Y esto te cuesta cero. A partir de ahí tendrás que contrastar información, pero últimamente la IA, sinceramente, la parte de contrastar información lo hace muy bien, ¿eh? En definitiva, te ahorras mucho trabajo y lo que haces es liberarte tiempo para poder hacer otras cosas, prepararte mejor la entrevista o lo que sea. Eso es hoy. Pero claro, en esa precisamente ese artículo de Anthropic que decíamos, donde piden parar la inteligencia artificial, no están planteando lo que estamos a día de hoy. Están planteando cuáles son los 3 posibles escenarios futuros. Y ahí es donde yo veo la hostia en el mercado laboral. No hoy. Hoy la IA hace tareas y con lo cual no reemplaza empleos. Es muy difícil que reemplaces a un trabajador por una IA, a menos que, por ejemplo, otro de los mercados muy afectados es atención al cliente. Pues si sabéis que atención al cliente, si te atiende una IA cuando tú quieres hacer pues, una portabilidad, una devolución, algo así, te ahorras 9 minutos de tu vida. O sea, porque, ¿sabes eso de la musiquita, de la persona, déjame que hable con tal, tal? Eso no pasa con la IA. Entonces, para el cliente es mejor, para el empresario es más barato, tiene poco sentido que hagamos ese trabajo los humanos, ¿no? Entonces, bueno, yo creo que vamos a ir viendo más y más trabajos que la IA puede hacer y que tienen menos sentido que hagamos los humanos. Y lo que hay que hacer es centrarnos en encontrar cómo vamos a aportar valor cuando el valor que venimos aportando con la inteligencia no exista, no sea valor. ¿Sí?
0: Parece,
3: esto es algo que ya ha pasado.
0: Pero parece entonces, John, que vamos a convertirnos todos en supervisores de la IA en cada sector en el que estemos.
3: Pues probablemente. Orquestadores de agentes va a ser una de las cosas que más vamos a hacer en un futuro, sin ninguna duda, a medio plazo. Pero claro, luego tiremos el balón más adelante y ya, claro, el trabajo de orquestador también lo podrá hacer la IA. Lo que tiene es que el trabajo de orquestador o de la persona, del manager, para que nos entendamos, es un trabajo de toma de decisiones. Y con lo cual aquí va a venir una parte de confianza en si queremos que la IA tome las decisiones. Pero si la IA toma mejores decisiones que los humanos de media, igual nos interesa que tome las decisiones. Yo esto siempre pongo una cosa que la gente lo entiende muy bien. Mucha gente le dice, oye, ¿cambiarías a los políticos por una IA? Y la gente dice, de cabeza, sin pensarlo, ¿no? O sea, a veces hay esa sensación peyorativa hacia los políticos de que toman muy malas decisiones. Pues, no hay tanta diferencia con que esto tome las decisiones en tu empresa, ¿sabes?
0: Es que una IA no tiene ambiciones personales.
3: Hoy por hoy no, sí, exacto.
0: Hoy por hoy no, dices.
3: Claro, es que todo esto, ¿sabes cuál es el problema? Que todo esto de la IA es una caja negra que no entendemos.
0: Yeah.
3: Entonces, no podemos afirmar que, por ejemplo, la IA no tenga emociones. Esto es algo que no podemos afirmarlo tan tangiblemente. No tenemos una demostración de decir, no tiene emociones. Hay gente como Geoffrey Hinton, premio Nobel de Física, que está diciendo que empezamos a ver principios de emociones en la IA. Entonces, como no tenemos ni puñetera idea, porque no sabemos lo que está pasando dentro de estas cajas negras, y así la definen los científicos, pues nos encontramos con que nos es más fácil para nuestra narrativa decir, no, esto no tiene emoción, no tiene tal, pero es que no lo sabemos. O sea, yo creo que no. Pero no me atrevería a decir que en un futuro no pueda aparecer. Hace poco estuve con Joshua Bengio, que es uno de los mayores científicos del mundo de la IA, el tío con más citaciones en Google Scholar, del mundo de todas las disciplinas. Es un científico canadiense importantísimo. Y este hombre hizo un informe hace un año y medio en que determinaba, no hemos encontrado conciencia en la IA, pero no hay razón técnica para que no emerja. Entonces dices, hostia, ¿qué me estás contando, no? Claro, es que se está poniendo... Al final yo lo que creo es importante son dos cosas que tenemos que tener muy claras. La primera, ya hemos pasado por esto. Que parezca mentira, lo que pasa es que no hemos pasado, ninguno de los que nos está oyendo ha pasado por ello, porque se llamó la revolución industrial y todos estábamos aún ni en previas de hacernos, ¿no? Con lo cual pasaron los abuelos de nuestros abuelos. Entonces lo que pasó ahí es que lo que más valoraba la sociedad y sobre lo que estaba basada la sociedad era sobre la fuerza física. Si tú tenías capacidad de levantar 120 kilos, tenías trabajo asegurado y muy bien pagado. Y si de repente pues, tú podías trabajar mejor, levantar más peso, pues tenías mejores sueldos. Entonces de repente aparecen las máquinas y cualquiera de nosotros con un toro mecánico levanta 4.000 kilos. Entonces, ¿dónde está el valor de que tú puedes levantar 120 kilos a peso? A chulear con tus colegas en el gimnasio,
0: pero
3: no tiene ningún valor económico. Claro, claro, claro. No tiene ningún valor económico. Y ahí, ¿qué tuvimos que hacer los humanos? Tuvimos que pivotar, tuvimos que encontrar otra cosa en la que pudiésemos aportar valor y se llamó la inteligencia. Entonces pivotamos a usar la inteligencia en lugar de la fuerza física, pivotamos a las tareas cognitivas, que se llaman. Pues señores, hemos llegado al punto en que se está repitiendo la historia, que ya dicen eso, la historia no se repite, pero rima. Entonces se está repitiendo ese proceso en el que la inteligencia, que es lo que ahora venimos aportando, está perdiendo valor. ¿Sabéis que en el último año la inteligencia artificial ha optimizado el coste de la inteligencia en 4.000 veces?
0: ¡Qué barbaridad!
3: ¿Cuánto ha mejorado vuestra inteligencia en el último año?
0: Ya. Ya.
3: No podemos competir con esto. Es cuestión de tiempo. Si sigue mejorando, es cuestión de tiempo, ¿no? Entonces, para mí, yo creo que lo que tenemos que hacer es lo que hicimos entonces, pivotar, encontrar en qué podemos aportar valor. Y esto no va a ser una cosa de la noche a la mañana. La revolución industrial llevó 30 años. Aquí vamos a ver cuánto tiempo nos lleva a encontrar ese punto definitivo. Pero lo que tenemos que encontrar es, poco a poco, si hoy esto que yo venía haciendo ya no tiene valor, pues voy a hacer esto otro que sí que tiene valor y eso se lo delego a la IA. ¿Sabes? Entonces, al final, seguir aportando valor a nuestra empresa, a nuestro trabajo, encontrando en qué cosas la IA no es buena y yo sí, o en qué cosas yo no soy bueno y la IA sí, entonces complementándonos, ¿no? Entonces yo creo que ese complemento hoy por hoy es el kit completo. Ahora, lo que vendrá en un futuro, pues es un poco lo que hablaba Anthropic, que nos ponía tres escenarios. El primer escenario es que la IA no avance más, que se quede donde está, y esto ya va a cambiar el mundo como está, porque la IA a día de hoy, o sea, no hemos utilizado ni la punta del iceberg de todo lo que hay debajo que podríamos convertir en herramientas y aplicarlo en nuestro día a día. Hay muchos procesos que se podrían hacer con IA que no se están haciendo porque, bueno, lleva implementación y tal, ¿no? Pero ese sería un escenario posible que ellos, los de Anthropic, no creen que sea remotamente el que estamos. El segundo escenario, que los laboratorios de inteligencia artificial con humanos sigan mejorando la inteligencia artificial como estamos viendo. Con lo cual esto vaya un poquito más, un poquito más, un poquito más a la velocidad que estamos viendo. Eso, pues evidentemente, llevaría a que, bueno, la IA sustituya muchos empleos y que, bueno, tengamos que redefinirnos. Y el tercer escenario, que es el que dicen que podría pasar, pero que tampoco saben si es posible o no, es el que la IA se automejora a sí misma. En el momento que ahí podemos perder el control. Y ahí es donde tendríamos que ver el tinglado en que nos metemos. Así que, desde luego, yo creo que el primer escenario, que la IA pare, es como ponerse una venda en los ojos, es como ver que los últimos 10 años esto no para de avanzar, ¿por qué tendría que parar mañana? El tercer escenario para mí es ciencia ficción, no tengo muy claro que podamos llegar al punto en que la IA se pueda

0: mejorar a sí misma de forma automatizada y entrar en una explosión de la inteligencia artificial que hablaba Kurzweil en los 80, y el del medio es el que seguro tenemos, y con lo cual es el que creo que la gente tendría que prepararse, y ese es el que define la hostia que viene.
1: Claro, ya hemos pasado de leía un artículo

0: conocido, porque claro, las nuevas generaciones ya lo entenderán de esta manera, ¿no?
1: Totalmente, como repositorio de información, sin duda. Estamos pasando de hacer cosas con ordenadores a pedirle a los ordenadores que hagan cosas por nosotros. Ese es el cambio de paradigma. Claro, entonces ahí tú hasta ahora buscabas en internet. Hasta ahora obtendrás respuestas y espérate que te digo, para que vayas un pasito más allá. Google ha presentado ya una IA que es proactiva. Es decir, que tú de repente tienes un examen en 2 semanas y sin haberla programado ni nada, la IA simplemente decide que sería óptimo para ti que hicieses algunos exámenes de prácticas y te empieza a mandar exámenes, decir, oye, tienes un examen de química en 2 semanas, aquí tienes un examen de prueba de lo que normalmente sería tal. O sea que de forma proactiva nos van a conocer más y nos van a ayudar a estar en mejores posiciones de las que estamos.
2: Yo conozco una persona que se ha preparado unas oposiciones con ChatGPT.
1: Sin duda.
2: Y le ha ido muy bien.
1: Claro. Y espérate lo que va a ser. O sea, yo no he conocido a nadie que realmente utilice la inteligencia artificial. Aquí es muy fácil de descartar. O sea, si la gente, por ejemplo, no paga por la IA, es que no la está utilizando. Claro. Porque si la utilizas, el gratis te limita muy rápido, ¿no? Sí. Entonces, gente que esté utilizando la IA y que no obtenga un retorno directo en su productividad inmediata. O sea, puede, incluso os diría más, creo que me encuentro más casos de gente que le encantaría poder hacer más con IA, pero no puede pagarlo,
2: ya,
1: que gente que no le saca partido a la IA.
2: Porque a nivel medicina se habla mucho de eso también, ¿no? Yo creo que es de las cosas más positivas que el nacimiento de la inteligencia artificial nos puede aportar. ¿En qué momento estamos ahora? Porque
1: es el renacimiento de la medicina. O sea, es increíble. Es brutal lo que estamos viendo en medicina. Hoy mismo he reportado una noticia de que se ha inventado la primera vacuna íntegramente hecha por inteligencia artificial.
2: ¿Qué dice?
1: Contra un coronavirus. Se ha hecho de forma completamente distinta de como lo hacemos hasta ahora en Cambridge y ya está en pruebas en humanos. Ya ha pasado las pruebas de que es segura para humanos y ahora están las pruebas de eficacia, de cuánto protege contra esos virus. Claro. Pero han dicho que van a sacar una para el ébola. Entonces, o sea, hablamos de una cosa de locos, que estamos viendo unos avances increíbles. Yo creo que el mayor y el que cuento en el libro es AlphaFold, que es una inteligencia artificial que alrededor de 2021 empezaron sus primeras versiones y en 2024 se llevó el premio Nobel de Química por el resultado, ¿no? Básicamente lo que ayuda es a predecir el plegamiento de proteínas en cadenas de aminoácidos, que es un tema técnico, pero que básicamente nos ayuda a detectar nuevos medicamentos o entender mejor enfermedades. Entonces esto ha hecho, por ejemplo, derivado de AlphaFold otras IAs, que en Estados Unidos hayan anunciado que van a cortar los plazos de sacar un medicamento al mercado a la mitad. O sea, el plazo que llevaba años a los humanos, claro, imaginaos que ahora nos puede llevar meses, ¿no? O sea, yo creo que en medicina, y eso es una de las cosas interesantes que la tesis del libro viene un poco por aquí, ¿no? De la dicotomía que supone de grandes beneficios y a la vez grandes marrones que nos vamos a comer por la inteligencia artificial, ¿no?
2: Claro.
1: Entonces yo creo que la gracia está ahí, ¿no? En medicina yo creo que es una de las cosas que nos va a venir más regalado. O sea, vamos a ver cómo diagnósticos están aumentando radicalmente. Estamos viendo cómo en una mamografía la IA puede detectar un cáncer 6 meses antes que el mejor radiólogo del mundo. Entonces estamos viendo cosas...
2: Eso es una barbaridad.
1: Que son de locos. Que son en Australia, en la Charles Darwin, la Universidad de Charles Darwin, un equipo médico desarrolla una IA que le metes una foto de una biopsia y te dice si hay un tipo de cáncer concreto con un 99% de posibilidades y ellos el día anterior consiguieron 79%. O sea, ha mejorado un 20% la capacidad de diagnóstico de ese cáncer de la noche a la mañana. Entonces, claro, son cosas que antes nos llevaban años de avances. Nosotros con el tema del plegamiento de proteínas llevamos 50 años haciéndolo, los humanos. Y para que os hagáis una idea, de describir el plegamiento de una proteína llevaba a un científico pues igual 2 o 3 años de trabajo de su doctorado para conseguir una proteína que luego alguien iba a utilizar para un medicamento, ¿no? O sea, iba a utilizar esos datos para un medicamento. Hostia, pues AlphaFold lo hace en segundos con un 90% de predicción y los humanos con años conseguíamos un 60%. Entonces estamos hablando de...
2: Estamos muy lejos.
1: Es que estamos muy lejos. Entonces es como que los beneficios van a ser enormes y vamos a ver cómo de repente... Tratamos enfermedades primero y, ¿por qué no? Como ha dicho Demis Hassabis, el CEO de Google de Inteligencia Artificial, que ha dicho que en 10 años podemos curar todas las enfermedades.
2: Ojalá, ojalá. Para mí ese, pues sí, ese es el gran milagro de la IA, sería ese. Bueno, estaríamos con John, nos lo llevaríamos a casa, de hecho, yo creo. Estaríamos escuchándole todo el día. Ha sido un súper
1: placer. De comer y yo voy.
2: Hecho, pues además creo que se nos da bien. John Hernández, enhorabuena por ese libro La Hostia que viene. Si te parece bien, hablamos en unos meses otra vez, unas semanas. O sea, que a ver cómo va evolucionando todo
1: esto.
2: Claro
1: que sí, a ver cómo va.
2: Muchas gracias, John.
1: Gracias.
2: Gracias.
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1: Los 9 miembros del jurado popular dispondrán de hasta 3 días para deliberar.
2: Culpable.
3: Claro que culpable.
4: Culpable el tirón.
5: Culpable.
6: Culpable, también culpable.
7: Uy, ¿qué pasó?
8: Se ha ido la luz.
9: ¿En qué lado quieres vivir? ¿Qué es esto?
10: Ulla nos ofrece 1 millón de euros por comprarnos el voto.
11: Creo que esto es lo que es. Un soborno en toda regla.
12: No voy a coger ese dinero.
13: Muy seguro, estás tú.
14: A ver, es 1 millón, no una patada en los huevos.
15: ¿No le da miedo ir a la cárcel?
16: ¿Pero cárcel de qué? Con la edad que yo tengo.
17: Esta gente sabe quiénes somos, conocen a nuestras familias.
18: ¿Pero qué dices? ¿Que van a ir a por nosotros o qué?
19: Aquí estamos para intentar meter a un ladrón en la cárcel, no para convertirnos en uno de ellos.
20: ¿A ti qué te pasa? ¿Que te crees mejor que yo?
21: Mira, al entrar me pareciste tonta, así te lo digo.
22: A mí me lo pides de usted y por favor.
23: Hay que pensar las cosas como...
24: ¿No os dais cuenta que están consiguiendo lo que quieren?
25: Jugar con nosotros, que nos empecemos a tirar mierda.
26: Yo vine sabiendo que mi vida era una mierda. A lo mejor alguno se dio cuenta acá.
27: Es que si yo hago esto, no sé cómo podría mirar a mis hijos a la cara. Y si no puedo volver a dormir.
28: ¿Eso es lo justo?
29: Pues para mí no.
30: Porque yo sé perfectamente que esto no está bien.
26: No hay chiste.
0: 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Vamos a empezar a saludar ya gente con mucho talento y a la que además admiramos. Pilar Castro, actriz, muy buenas tardes.
31: Hola, muy buenas tardes, ¿qué tal?
0: ¿Cómo vas? ¿Todo bien?
31: Muy bien, muy bien.
0: También tenemos aquí a los dires, Jorge Lara, Fer Pérez, ¿qué tal?
32: Hola, ¿qué tal?
33: Buenas tardes.
32: Muy bien.
0: Bueno, ¿qué tal? No, el placer es mío. ¿Qué tal esa promo? ¿Cómo vais con el ritmo de entrevistas, de presentaciones?
33: Muy bien, pues muy ilusionados, con muchas ganas, la estamos disfrutando mucho. No sé si porque somos noveles o porque realmente disfrutamos haciendo esto.
0: Qué bueno. Bueno, y además tenéis ahí al lado a un animal interpretativo, ¿no? Pilar Castro.
33: Oye, por favor.
0: es así.
34: En todos los sentidos, la verdad es que no nos cansamos de decirlo y a día de hoy, incluso ya promocionando la película, creo que somos más conscientes de la suerte que hemos tenido de tener este elenco. Quiero pensar que ya he envidiado por mucha gente, porque es muy complicado conseguir que 9 actores y actrices de esta calidad converjan en una sola película, en una sola producción, y la verdad es que para nosotros es nuestro orgullo y lo llevamos por bandera, ¿no? Este casting soñado y cumplido.
33: Creemos que algún compañero igual nos coge manía.
34: Sí.
0: Eso está bien. A veces está bien. Es síntoma de que se hacen bien las cosas. cuando se levantan los envidiosos. ¿Hay mucho de eso en el cine o qué? ¿Lo percibís mucho o hay más colegueo en realidad del que creemos?
34: Yo no lo percibo para nada. Yo no sé si porque vivo en los mundos de Yuppie o porque tengo una mirada un poco inocente, pero siempre me encuentro muchísimo cariño, muchísima generosidad, y yo creo que eso corresponde más como a la mitomanía de lo que es el cine que lo que es en realidad, ¿no?
31: Sí, yo creo que sí. Yo creo que hay mucho compañerismo. O sea,
34: sí.
31: O sea, yo llevo mucho tiempo en esto y yo no he sufrido las envidias claras, que me imagino que las habrá, por supuesto. Pero yo he tenido muy buenos compañeros, por suerte.
33: Sí, yo también, la verdad que siempre he sentido que cuando me va bien me siento súper acompañado, la gente se emociona, los compañeros lo celebran, o sea, me siento muy, muy, muy agradecido, la verdad.
31: Es que es una

0: Profesión
1: Sí.
0: muy, muy, muy dura. Entonces yo creo que cuando te va bien, yo creo que la gente se alegra por ti y por ellos.
2: Claro, porque
0: Sí.
2: si le
0: Un poco
2: va bien a
0: espejo.
2: uno, nos va bien a todos. Si una película española
1: Claro.
2: funciona, nos conviene a todos. Entonces es más confianza del público, más confianza de los productores y que por ejemplo, una película sea un taquillazo, tenga muy buena crítica, vaya a Cannes o a los Oscar, salimos ganando todos los
0: Todos.
2: que nos dedicamos a esto, la verdad.
0: Hombre, a veces sí que hay envidias de decir, jolín, qué bien le va a este, pero yo creo que es un poco una envidia sana, ¿no?
2: Sí,
1: Ya.
2: completamente,
1: Ya.
2: completamente.
1: No, no, y lo que decía es que es muy difícil, es una profesión complicadísima en la que, Pilar, entiendo que tú también habrás tenido que jugar muchas veces a aceptar. O sea, esa constante de que si hay un casting, que si no, que si esto sale, que si ahora 6 meses con pelis que me van muy bien y de repente se para la cosa, ¿no? ¿Tú has hecho alguna gestión para poder trabajar eso?
0: Pues mira, todavía la estoy haciendo,
1: También,
0: O sea que, porque cada vez que te quedas sin trabajo es madre mía, que me vuelvan a llamar, que me vuelvan a llamar. Porque casi siempre justificas por un lado, ¿no? Cuando eres joven, porque no te conocen. Luego, porque tienes una edad complicada, porque las actrices pasamos por etapas, ¿no? Al principio pasas como para ser la chica un poco mona, luego de madre, luego a ver ya cuando me colocan de abuela, ¿sabes? Y entonces estás ahí siempre transitando las actrices, pero es difícil de gestionar. Lo que pasa es que, bueno, claro, como toda la experiencia es un grado, pero yo creo que es lo más difícil de la profesión.
1: Claro, estar esperando, ¿no? Jorge, Fer.
3: Sí, la incertidumbre de cuál será el próximo proyecto, estar en uno y a lo mejor dices, ya tengo que pensar en el siguiente, y entonces esto es verdad que con los años aprendes a gestionarlo. Yo tengo muchos amigos que no se dedican a esto y cuando se los cuento, dicen, pero ¿cómo puedes vivir? ¿Cómo puedes gestionar esa sensación de no tienes, vas a tener ahora algo y luego no lo vas a volver a tener y cuándo lo tendrás? Y es verdad que creo que simplemente tener como un poco de paciencia y en algún momento es verdad que la paciencia se pierde y quieres que suene el teléfono, pero se aprende. Yo creo que esto es, en cada profesión tienes ciertas constantes, ¿no? Y las aprendes a intentar gestionar y si no, te cambias de profesión.
1: Paciencia y ahorros, porque
3: Y
1: claro,
3: ahorros, y ahorros.
2: completamente. Eso es lo
3: Claro,
2: más importante.
3: aprendes a,
0: Claro,
3: claro,
0: luego la
3: aprendes a
0: gente dice,
3: utilizar el dinero
0: no,
3: de otra forma.
0: tú debes ser millonaria, no estás
1: Sí,
0: forrada.
1: sí.
0: Y dices,
1: Sí,
0: sí,
1: sí.
0: lo que sé, lo que sé es ahorrar muy bien,
3: Sí.
0: ¿sabes?
1: Claro, y distribuirlo, porque claro, sois
0: Claro.
1: autónomos, madre mía, es que. En fin, bueno, volviendo a la peli, Los Justos, que repito que está hoy ya en cines y arranca con esa pregunta brutal, ¿no? Esa pregunta de ¿qué haríais si os ofrecieran 1 millón de euros por mirar hacia otro lado? No sé si os interesaba hacer una comedia negra o una peli sobre lo barata que puede salir la conciencia cuando de verdad se la está poniendo a prueba.
2: Bueno, pues yo creo que justamente las dos cosas, ¿no?
1: Sí,
2: Sí,
1: sí.
2: queríamos acercarnos a esta comedia punzante, ¿no? Que hace como intentar hacer como un retrato, una radiografía, un tag ya casi con contraste de la España en la que vivimos, ¿no? Pero sobre todo también porque somos un poco deudores de una comedia y de unos temas que a nosotros nos gustan mucho y que nos atraviesa, que es todo el cine de Berlanga, de Azcona, de José María Forqué, que ya trataban este tema de la obsesión que tiene España con el dinero, que como siempre decimos, que no sabemos si es porque tenemos esa obsesión, porque no lo tenemos, pero que como que siempre estamos como intentando a ver cómo salir adelante, cómo prosperar, cómo coger ese ascensor social que nos lleve a otro sitio, ¿no? Y eso ya Berlanga, Azcona, Forqué, Saura hablaban de eso en aquella época y para nosotros era como intentar establecer un puente entre la España del momento y la de ahora y ver cuánto habíamos cambiado o si seguíamos en el mismo sitio. ¿No? Y por ahí hemos tirado, la verdad.
1: Claro. Y luego está Pilar, que tú formas parte de un jurado donde nadie puede esconderse y donde cada personaje parece entrar con una máscara moral, ¿no? Que se va resquebrajando. ¿A ti qué te moló más? ¿Qué te gustó más de ese juego como actriz? ¿La hipocresía, el miedo, el placer de ver cómo aflora lo peor?
0: Pues sí, me gustó mucho eso. Aparte que me gustaba mucho el conjunto de personajes, me encantaba la historia, lo que se proponía, ¿no? Cómo tú vas a juzgar a un corrupto y de repente te pones en el papel del corrupto, ¿no? Y luego, pues el arco del personaje me parecía muy difícil en mi caso, pero muy, muy atractivo. y luego sobre todo el tema que propone, que me parece muy

0: muy interesante en los tiempos que vivimos, en todos los tiempos, pero normalizar la corrupción y de dónde proviene, de dónde nace, ¿no? Empieza la corrupción, me parecía muy interesante.
1: Yo estaba pensando ahora en cómo haréis las actrices a nivel de improvisación muchas veces. Entiendo que depende de la dirección, ¿no? Eso es un pacto. A lo mejor ahí en este caso Jorge Fer dice, oye, pues tú, Pilar, juega más o menos. O ¿cómo lo habéis hecho aquí?
2: Bueno, esto es un tema de escuchar lo que proponen, tener claro lo que nosotros queríamos y trabajar un poco. Aquí hay un matiz, porque nosotros es que Pilar dice que fuimos muy que teníamos las ideas muy, es verdad que teníamos las ideas muy claras y entonces les dejábamos jugar poco.
1: Ya.
0: Muy poco, o sea, son dos guionistas que han respetado a full su guión, ¿sí? Y luego lo han llevado a la dirección. Entonces, hemos tenido muy poco, o sea, no, hemos improvisado poquísimo.
2: Pero les escuchábamos,
3: sí, mucho. Los escuchábamos. El problema que tiene la comedia, bueno, también claro, porque es una peli que se ha rodado unos tiempos muy concretos y bastante justos, valga la redundancia. Entonces, pero luego, más allá de eso, la comedia escrita tiene un tiempos, es una matemática,
1: claro,
3: y un parlamento suena de una forma muy concreta, con la palabra concreta al final para concatenar con el siguiente, es casi como una ecuación. Entonces, en el momento que si alguien se salta algo, es como
2: un efecto dominó
3: que todo empieza a tambalearse. Entonces, lo malo y lo bueno de la comedia es que está muy medida, parece que es muy flexible y que parece que es muy orgánica, está todo dicho como de manera natural, pero por el contrario, sí, está todo como muy medido, ¿no?
1: ¿Qué pensáis vosotros cuando escucháis a alguien del mundillo decir que ya no se puede hacer comedia como antes, que ahora ya está todo criticado, censurado de antemano?
3: Pues me parece una tontería, no sabe nada de tontería, porque sí creo que lo importante es cómo tú la abordas y realmente lo que quieres contar y hacia dónde va la comedia, ¿no? O sea, nosotros, yo recientemente he escrito con Paco León a Ida y Vuelta y parecía que esa película no se podía hacer por de lo que hablaba y cómo la hablaba y está hecha y ha gustado y ha funcionado, ¿no? Y no sé, siempre decimos que lo que hay que revisar son seguramente más que los temas, la dirección de los temas, ¿no? Hacia dónde va de lo que te estás riendo, ¿no? Si el humor va siempre hacia abajo y nunca hacia arriba, ¿sabes? Y yo creo que también, pues eso, como intentar buscar el foco correcto y la dirección correcta del humor.
1: Sí, sí, es que lo escuchamos tanto. Ya hay temas que no se pueden tocar, ya hay...
0: Precisamente para eso está el arte y el cine, para tocar los temas.
2: Claro, y además yo creo que también es cuestión de tocarlos y no hace escuchar tanto a los que se indignan. Yeah. O sea, que al final creo que el problema un poco es que se pone demasiado foco en esas indignaciones que, pues ya está, pues es que como ahora hay tanto foco en todo el mundo, puede decir lo que opina y llega a tantos sitios, hay demasiado eso. Entonces hay que dejar de escuchar tanto esa crítica y tener la libertad, lo que dice Pilar, es que para eso están las artes, para poder poner ese foco. Y desde la comedia es que no hay mejor género que la comedia para meter el dedo en la llaga en todos los temas.
0: A veces es una cortina de humo, ¿no? Para no hablar de otras cosas.
2: Claro,
1: claro, claro. Sí. Yo a veces tengo la sensación de que se dice que hay como más censura que nunca, cuando luego en realidad no es así, ¿eh? O sea, que de alguna manera hacen más ruido y luego empiezas a rascar o a buscar películas y dices, pero bueno, si aquí se está hablando de todo, si aquí este humorista ha dicho lo que le ha dado la gana.
3: Claro, completamente.
2: No sé. A mí me hace mucha gracia cuando la gente dice, es que esto antes no se podía decir. Dice, pero si lo estás diciendo.
1: Claro. Sí, eso es otro tema. Muy gracioso.
2: Ya está. Es muy absurdo. O sea, la frase es un oxímoron en su momento. O sea, ya está. Es un oxímoron. Es como lo estás diciendo, pues no tienes nada de razón.
1: No, bueno, y también hemos evolucionado, ¿no? Que claro, yo creo que a todos nos da pudor ahora hablar de según qué cosas que podemos ver en vídeos de, no sé, de los años 80 claro, o de los programas de televisión.
2: Hombre, gracias a Dios tenemos una sensibilidad.
1: Claro.
2: Cosas que dices, bueno, sí, pues si la quieres hacer con tu grupo, con tus amistades en una fiesta privada, pero a lo mejor hay cosas que hay que dejar de evitarlas, pero no porque sea, porque hay que tener esa sensibilidad, porque yo creo que siempre una broma, si estás causando cierto dolor a una persona o a un colectivo, a lo mejor es verdad que tienes que un poco revisitar que hay algo ahí, un tono, pero luego hay ciertas escozuras que no tienen ningún, que no tienen ningún sentido.
1: Bueno, volviendo un poco a la peli, los justos, y referente a lo que estaba comentando Pilar ahora también, Claro, yo me estaba haciendo una pregunta que es como, esta peli plantea ese dilema en el que el espectador un poco puede identificarse, ¿no? Nos podremos esta tarde, esta noche, si vamos al cine, identificarnos con muchos o incluso con todos en ese jurado. ¿Eso era importante para vosotros? O sea, que nadie salga del cine creyéndose moralmente a salvo, digamos.
3: Sí, la verdad es que era una de las premisas que queríamos lanzar, ¿no? Sentar al espectador en la sala, ¿no? Que fuera casi el jurado número 10, ¿no? Y vivirlo completamente de cerca y que él entrara como el jurado con un posicionamiento muy claro sobre sí mismo como persona y que llegara un momento que se posicionara junto con ellos y que acabe la película y diciendo por dónde entras transitado, ¿no? O sea, realmente soy el mismo que en el que entré, que cuando entré a ver la peli, soy la misma persona, pienso exactamente lo mismo, y sobre todo es una película que a nosotros nos gusta plantear. En el sentido de que es una peli que aborda el escuchar al otro, el sentarte frente a frente al otro, escuchar los argumentos, sus circunstancias, ¿no? Una película que intenta abandonar lo individual y el individualismo,
2: claro.
3: Que en el que hoy día y el sistema nos aboga, que te vas al supermercado y las dosis son individuales, las redes sociales, el ocio ya te lo conviertes en una forma individual, y esto es una película que aboga por lo colectivo, por volver a sentarte frente al otro, escuchar las circunstancias del otro, no, a lo mejor no compartirlas, pero sí, o no entenderlas, aunque no las compartas, y volver a lo común.
1: A ver si vosotros me diréis, Pilar, ¿es verdad que el rodaje fue casi una película milagro? O sea, enfermedades, accidentes, cambios todo el rato.
2: Estás muy bien informado, sí, sí.
1: Eso me han dicho.
0: Es una película que se rueda casi en una localización, ¿no? Y somos 9 miembros del jurado. Yo creo que del mes que estábamos rodando, solamente hubo 2 días que pudimos estar todos juntos. O sea, el rodaje era como una especie de ángel exterminador, porque vivíamos y rodábamos en el mismo sitio, ¿no? Era como el día de la marmota, sí. Todo el día. Pero pasó una cosa, y es que cuando salíamos un poco, incluso dentro del hotel, pasaba un accidente. Y entonces hubo cosas que desfiguraron caras.
2: Se desfiguraron un par de caras.
1: ¿Cómo?
0: A una actriz se le metió una bacteria y se le inflamó la cara, que parecía... Bueno, tuvo que venir un cirujano. Otra actriz se cayó, le tuvieron que maquillar. Sí.
3: Conocimos muchos médicos y muchas especialistas. O sea,
2: todos.
3: Que
2: si el día que vino de visita el médico, me acuerdo que todo el mundo la abrazaba.
0: De hecho, hay planos que estamos juntos, que hay gente que se tapa el pelo, hay gente que se pone detrás ahí.
3: Y mucho efecto especial para tapar los accidentes, sí.
1: ¡Qué bestia!
0: Sí. Y aparte que, o sea, para que te diera alguien la réplica que justo del personaje, pues muchos no estaban. O sea, Fer, el director, yo creo que fue uno de los...
3: De los mayores replicantes.
0: Los replicantes.
2: A Fer lo mandamos a replicar.
3: Sí, también recuerdo la anécdota de una vez la directora, Elena López, alguna vez de la directora de producción, que dijo, todo el mundo, o sea, habitaciones, no sale nadie.
0: Os voy a atar a la pata de la cama.
3: O sea, se os subirá la comida, pero de aquí no sale nadie. Porque,
0: porque veíamos que no terminaba.
1: Es que ahora, hoy, o este fin de semana, o cuando sea que vayamos al cine a verla, ya la vamos a ver con otros ojos, claro. Yo ya me voy a fijar en otras cosas.
0: Eso no se nota absolutamente nada.
1: Estoy convencido, porque sois unos profesionales como la copa de un pino.
0: Muchas veces te dicen, cuenta una anécdota del rodaje. No ha habido muchas anécdotas.
1: Esto parece el jardín de infancia de mi hija, que no hay semana que no esté mala. Es una cosa... Pilar, que tú vienes de una trayectoria donde, claro, sí, ha habido comedia, pero también yo creo que ha habido mucha fisura humana. Yo creo que, ¿no?, estas dos cosas han convivido muy bien en tu carrera. ¿A ti te interesa este proyecto cuando te llega porque te permite jugar con el humor una vez más, o porque debajo había esa incomodidad social como más profunda, lo que hemos hablado antes, de lo que habla la peli?
0: Claro, es que para mí son dos cosas importantísimas, son lo que más me gusta, o sea, lo que has dicho, la comedia y la fisura humana, sí, porque muchas veces haces comedia que no es muy relevante, ¿no? Pero luego, aparte, que es que yo creo que para hacer comedia lo importante es que haya un buen guión. Aquí lo había, un buen reparto, unos buenos directores, y luego realmente mucho sufrimiento, porque la comedia al final es eso, te ríes del sufrimiento de los demás. Pero luego a la hora de interpretar es más un drama que una comedia. Y eso es lo interesante. A mí me gusta mucho este tipo de películas porque lo tienes todo.
1: Qué guay. Sí. Y Jorge Fer, claro, ese caso, ¿no?, que juzga el jurado, que es de corrupción, no es de sangre. Y sin embargo, la tensión parece igual de brutal. No sé si os interesaba a vosotros mostrar que el crimen de cuello blanco, digamos, también destruye vidas, aunque no siempre deje cadáveres visibles.
2: Sí, sí, justo así. Nosotros veíamos que se parece como que se. Como somos una sociedad muy permisiva con la corrupción. Creemos que, bueno, sí, pues es que roba un poco, ha robado el mío, ha robado el tuyo. Y al final tiene un precio, pero que es un precio que lo pagamos todos. Entonces, esa tensión que se iba palpando, que se va palpando en la película, es un poco esta sensación de nos estamos devorando entre nosotros mismos. Y en algún momento necesitamos, lo que decía Fer, entendernos y solucionar esto de forma colectiva, porque si no, esto es una selva. Entonces, todo el rato era intentar conseguir eso con la corrupción, porque si no se blanquea demasiado.
3: Sí, también es esta sensación, ¿no?, que ocurre también con la corrupción y con muchísimos temas hoy en día, que es esta especie de anestesia, ¿no?, social, ¿no?, que a veces como como si fuera una gota malaya, ¿no?, los temas se van repitiendo tantos que llega un momento que ya ni sientes ni padeces, ni te importa, ni lo hablas y se deja hablar, ¿no? Entonces, es verdad que un tema como la corrupción, hay como picos, que es cuando sale un caso más mediático, como que explota y como que parece que va a pasar algo, pero luego no pasa nada y todo vuelve a su ser, ¿no? Y estamos siempre como en la rueda del hámster en el que pasan muchísimas cosas pero no pasa nada, y todos tenemos muchísimos problemas que resolver sin saber que a lo mejor ese es uno de los problemas más grandes que tenemos que resolver, ¿no? Entonces es uno de los temas que también plantea la película, ¿no?, de esta anestesia social ante ciertos temas, ¿no?
0: Es que eso es muy interesante porque no, o sea, aquí no se normaliza la corrupción y no se debe, o sea, nunca normalizar la corrupción. Pero aquí habla el pueblo sobre la corrupción, ¿no? Y cómo te pones en ese lugar cuando te dan un poder, ¿no? Porque esta gente, cuando entra en la sala, todos tienen claro su veredicto. Pero de repente, cuando te dan un poder y lo necesitas, ahí
2: el discurso cambia.
0: Claro, sí, claro. Sí. El discurso cambia y te pones en tela de juicio, ¿no? Sí. A ver qué pasa ahí.
1: ¿Por qué? ¿Por qué estamos así de anestesiados? O sea, yo a veces pienso, hago scroll.
0: Porque no nos dejan expresarnos, hay que expresar más.
1: Pero si podemos, ahora tenemos redes sociales, o sea, ahora mismo todo el mundo puede hablar más de la cuenta.
0: Pero
1: incluso
0: en las redes sociales
2: yo creo que es eso. Yo creo que hemos perdido el debate en la calle, el hablar.
1: Ya.
2: Creo que hemos perdido el foco porque estamos mirando otro sitio, estamos mirando demasiadas pantallas.
3: O sea,
2: esa es una sensación mía personal. Yo creo que debemos volver a conectar, pero porque estamos comunicándonos en exceso, falta una autorreflexión de cada uno.
0: Bueno, y en las redes sociales siempre se muestra la claro, mejor cara de uno claro. mismo y no hay un debate con profundidad.
3: Yo creo que empezó antes de la redes, para mí empezó antes de las redes sociales. O sea, primero varias cosas. Yo creo que primero porque la gente no tiene las necesidades básicas cubiertas y tiene que estar en una lucha que le impide dedicar tiempo y esfuerzo en resolver problemas mayores, ¿no? O que te quedan un poco lejanos.
1: Claro, que no son suyos.
3: Y segundo, por esto mismo que estábamos contando antes, de que hay una política deliberada hacia la individualidad en contra de lo colectivo. Tú vas a sentarte en un banco y ahí ya no hay bancos, ya son sillones individuales para que te sientes tú solo. En la calle, en cualquier arquitectura urbana están hechos, hay sillones para que te sientes tú solo y no se siente nadie más contigo. Entonces hay una búsqueda de lo individual enfrente a lo colectivo que impide que la gente se relacione, que hable, que pueda llegar a conclusiones y que pueda buscar exactamente
0: bueno, puro, lo que se dice puro capitalismo.
2: Sí, es que lo estaba pensando ahora mismo. Digo, claro, si es que esto todo parte de un problema capitalista, que todo el rato tenemos falsas necesidades. Me tengo que comprar esto, yo necesito lo otro, necesito no sé qué, necesito. Entonces, claro,
0: y trabajar y trabajar.
2: Lo que hace falta es un poco, paremos un poco, por favor. O sea, paremos, quedémonos en nuestras casas, respiremos, nos conozcamos a nosotros mismos, empaticemos con el de enfrente. Si es que es todo mucho más sencillo. Yo siempre explico esto de yo no necesito conocer al vecino de enfrente como para desear que le vaya bien. Y eso parte, y hay muchos problemas porque esto está faltando, está fallando esa empatía.
0: Sí, y luego cuando uno para es como que te crea ansiedad parar, ¿no? Y no producir,
2: claro, es que el, ¿no? Sistema, y... te, el sistema te lleva a eso, produce, FOMO, produce, produce, produce. FOMO, claro. Yo me leía
0: que,
2: el libro este...
0: que eso es lo, de lo que habla la película, sí, ¿no? Sí, que expone cómo estas personas cuando paran y reflexionan empiezan todas sus angustias para afuera, ¿no?
2: Deberéis leer La sociedad del cansancio, os la recomiendo a todos. Sí. Es una, un libro maravilloso y lo lees y dices que se lo escribió este señor en el 2010. Y dices, madre mía, de mi vida en el 2010 y cómo estamos ahora. Y es que tiene todas las, es todo eso, es todo esto que está contando Pilar.
0: Sí,
2: verdad.
0: Sí, sí,
2: es
0: y por eso, y luego la gente...

0: Muchas veces quieres tener dinero para salirte de esa rueda, ¿no? Y eso también tiene que ver con la corrupción, ¿no? Claro, me cojo lo que me ofrecen, el millón de euros, y ya no tengo esa angustia vital. Claro. Lo que no podemos vivir es la angustia vital trabajando, y cuando dejas de trabajar, es horrible.
1: Sí. Y a la vez, es que no puedo estar más de acuerdo con todo lo que estáis diciendo, porque además llevo como un agotamiento bastante bestia desde hace ya tiempo, diría meses, años, a lo mejor ya con las redes, de abrirlas y ver tanta superficialidad, tanta mentira. Bueno, en fin, todo lo que habéis contado. Pero a la vez, es que somos el país líder en antidepresivos y en ansiolíticos. O sea,
2: es que esos...
1: que están muy bien, porque yo creo que son muy necesarios para ciertos tratamientos y durante un tiempo. Pero yo tengo la sensación que, de verdad, que vivimos en una infelicidad como sociedad espectacular, ¿eh?
0: Que, claro, pero es que volvemos a lo mismo de antes. Es que si tú te paras, no produces. Y si no produces, no tienes para comer y no tienes para tu casa y no tienes tal. Entonces, la única manera es seguir adelante. Y además, antes, por ejemplo, con nuestros padres había una cosa que podías ahorrar, podías comprarte una casa, podías prosperar. Pero ahora ni eso. Entonces, ese es el planteamiento que tenemos que hacernos como seres humanos y como sociedad. Y que un poco eso está en nuestra película.
1: Sí, totalmente.
3: Bueno,
1: es que claro, hemos abierto un melón que
4: sí. Sí, me gusta mucho, me estoy agarrando porque este melón me gusta mucho, te lo digo de verdad, porque es que esto es un tema que digo, es que tenemos que parar, de verdad, es parar, hay que parar, tenemos que dejar de ser nuestros propios, somos nuestros propios jefes, nos estamos torturando nosotros mismos.
0: Y luego hay mucho problema, que hablamos mucho de la salud mental, pero es que la gente se quiebra. O sea, empieza como, o sea, ¿qué me pasa? Porque no puedes mal. Y ahora la gente necesita, como tú dices, muchos antidepresivos, muchos ansiolíticos, porque llega un momento que la gente más sensible y menos fuerte no puede seguir hacia adelante por su cabeza.
3: A todo esto tenemos que recordar que es una comedia, ¿eh?
1: Lo hemos dicho mucho.
4: Eso, tenemos estas reflexiones, pero con estas reflexiones hemos llegado a la comedia. Nos ha llegado a lo que nos gusta.
1: Es que nos gusta mucho también, y yo creo que, bueno, todas las personas que nos están escuchando, conocer un poquito más allá de la actriz o de los directores,
4: claro,
1: ¿no?
4: Claro.
1: Yo creo que es muy guay eso. Y luego vas también al cine a verla de otra manera. Al final también sois como más de la familia, la disfrutamos de otra manera.
2: Totalmente.
1: Sí, sí. Pero bueno. Bueno, oye, que un placer enorme, que a ver si repetimos pronto.
2: Igualmente.
1: Chicos, de verdad, muchísimas gracias. Pilar Castro, súper actriz, muchísimas gracias.
0: Muchas gracias.
1: Un abrazo
0: gracias.
1: Muy grande. Jorge Lara, Fer Pérez, enhorabuena por esta ópera prima y a por todo lo que venga, que ya nos contaréis que tenéis por ahí
3: en
1: mente.
3: Seguimos adelante y que la gente disfrute desde hoy la película en las salas.
1: Los Justos, hoy en los cines. Un abrazo enorme a los tres.
0: Gracias. Para ti, chao.
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0: Hombres G tornen amb los mejores años de nuestra vida. 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
1: Lo que ha pasado a Hombres G no le ha pasado a nadie nunca. Nos ha pasado a nosotros nada más.
2: El grupo no tenía vistas de futuro ni nada. No nos planteábamos ser famosos.
3: Éramos 4 chavales que se quieren comer el mundo. Aquí está
4: el día que sonó Devuélveme chica por primera vez en la radio.
5: Y ahí empezó nuestra carrera de verdad, ¿no?
6: ¿Están ustedes dispuestos a amordazar a sus hijas?
7: Nosotros somos un grupo más. Lo que pasa es que tenemos suerte y tenemos éxito.
8: Siempre hemos sido una cosa normal.
9: Nos huelen los pies y todo, mira, huele.
10: Corta, muy mal, hay que repetir.
11: Ahí es cuando empezó la gente también a ponerse un poco detractora de los Hombres G.
12: Yo no he visto una campaña más agresiva, más cruel. Pasaron por un momento trágico.
13: Y decidimos parar. Necesitábamos parar.
14: Y estuvimos 10 años casi sin vernos.
15: Un momento de sosiego. Un poco de tranquilidad, por favor. Es que no puedo más.
14: Miras para atrás y me parece acojonante haber podido vivir una vida así. Y que estemos al máximo nivel de nuestra vida ahora. ¿Eso quién lo iba a esperar?
16: Porque ahora ya sabemos que estos pueden ser los mejores años de nuestra vida.
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0: 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I que maravilla poder dir que a esta hora de la tarda ja podem saludar a David Summers. Buenas tardes.
19: Hola, bona tarda.
0: Rafa Muñoz, ¿cómo estás?
20: Hola, ¿cómo estás?
0: Javier Molina.
21: Hola, un placer.
0: Daniel Mezquita.
22: Buenas tardes.
0: O sea, los Hombres G. Buenas, y también a uno de sus directores, Charlie Arnaiz, ¿qué tal?
23: ¿Qué tal? ¿Cómo estáis?
0: Pues muy contentos de teneros aquí. Que, madre mía, qué elenco, ¿eh, María?
18: ¿Cómo? Una
0: maravilla. Bueno, ¿qué tal va la previa? Porque esto se estrena mañana. El tráiler te deja con unas ganas de irte al cine

0: pillarte unas palomitas y estar ahí pendiente solo de eso. Además, en un mundo en el que estamos todo el día pendiente del móvil y que parece que no paramos, ostras, buscar esas dos horitas, ¿no? Ahora hay algo de tranquilidad. ¿Tenéis ganas de que la gente lo haga suyo ya?
1: Sí, sin duda. La película es una maravilla, absolutamente. Te puedo decir que ya se habían hecho otros documentales sobre hombres G, que en tantos años pues hemos hecho de todo, ¿no? Pero esta película, porque yo ni siquiera me gusta llamarlo documental, porque para mí es una película, es una película muy tierna, muy emotiva, no es un, digamos, un documental típico al uso, ¿no?, de la historia de un grupo de pop o de rock, ¿no? Esta es la historia de cuatro amigos que somos amigos desde hace casi 50 años, que llevamos recorriendo el mundo 50 años cantando canciones bonitas, haciendo a la gente feliz y disfrutando de nuestra vida, que ha sido absolutamente un sueño. Y entonces todo esto hace que el documental sea algo absolutamente increíble, insólito, ¿no?, e impresionante, ¿no?, ver cómo ha transcurrido la vida de estos cuatro amigos inseparables, disfrutando de todo lo que nos ha regalado nuestro trabajo. Y el resultado es muy, muy emocionante. Hay momentos de risas, hay momentos de lágrimas, hay momentos de, pues, como en la vida emocionante que hemos vivido, ¿no? Y yo creo que lo plasma muy bien. Charlie ha hecho un trabajo extraordinario, Alberto también, todo el equipo de Dada han hecho un trabajo maravilloso, y ya veráis cuando la podáis ver, que es una absoluta joya, ¿no?

0: decir que me hace especial ilusión escuchar a David, porque compartimos momentos muy bonitos en el programa, también de esta casa, en dúos increíbles.
1: Lo pasamos muy bien.
0: Lo pasamos muy bien, fue precioso, la verdad. Y claro, había un momento que en el tráiler hemos escuchado que de repente comentáis, estuvimos 10 años sin vernos.
1: Bueno, nos veíamos, pero...
0: Quedabais, o sea, que había relación.
1: ¿No? Sí, alguna cena o pues alguna celebración así, ¿no? Pero no era las 24 horas como habíamos estado durante los últimos 7 años, ¿no? Que estábamos todos los días juntos, cuando no estábamos tocando o grabando o haciendo promoción, también nos íbamos de vacaciones, nos íbamos juntos. Y eso pues fue un cambio, ¿no? Pasar de estar las 24 horas unidos a cada uno pues tomar una dirección, ¿no? Durante esos 10 años. Pero vamos, que no fue que nos enfadamos, ni nos pegamos, ni acabamos a hostia. Sino
0: como si ha pasado en tantas otras bandas,
1: ¿eh? Sí, sino era necesario un descanso descanso para jugar la segunda parte, ¿no?
0: Claro, bueno, tiempo. Hablando de... Bueno, o pasa en otras bandas, eso de las hostias, las leches. O pasa en el Real Madrid, porque yo últimamente no sé qué está pasando. En fin...
1: Bueno, de fútbol no hablemos.
0: No. No es el mejor momento.
2: No hay nada que hablar.
0: Pero, oye, ya por curiosidad, ¿qué os parecería si vuelve Mourinho al Real Madrid?
3: Bueno. Cojonudo.
0: Sí, ¿eh? Sí. Bueno,
2: no sé yo, no estoy tan seguro.
0: No sé. Hombre, era muy divertida la época aquella, es verdad que hay cosas muy desagradables, sí. Pero a nosotros nos daba mucho contenido.
2: Eso sí.
0: Bueno, volviendo a la película. Claro, Charlie, esto promete material inédito, momentos nunca contados. ¿Os interesaba más desmontar el mito de Hombres G o humanizarlo?
4: Yo creo que humanizarlo. Era así. Es que, fíjate, hemos contado...

0: Con 60 y pico mil archivos de documentación, que es una absoluta locura, porque fueron muy generosos abriendo cajas y dándonos material. Hicimos una labor, la verdad, y luego se hizo también un llamamiento a los fans a través de las redes sociales, que aportaron también muchísimo, muchísimo material, ¿no? A mí con Hombre G me pasa un poco algo parecido a lo que pasa con los Beatles, ¿no? Que empezaron en el año 64, terminan en el 70 y dices, todo esto lo hicieron en 6 años. Y con Hombres G me pasa algo parecido, ¿no? Realmente su carrera, su primer disco es del 85 y paran en el 92. Es que todo lo que hicieron en la primera etapa lo hicieron en 7 años. Es que es muy poco tiempo, ¿no? Y luego, obviamente, después en la vuelta, en el regreso en el 2002, fíjate, ya llevan, estamos en el 2026, o sea, la segunda vuelta ha sido todavía más larga y mucho más exitosa que la primera. Es increíble.
1: Eso es fuerte, ¿eh, María?
2: Sí, totalmente. A mes, claro, yo quiero hacer un poco el contrapunto, ¿no? Porque yo tengo 28 años, yo los Hombres que pues los he escuchado toda mi vida, pero los he escuchado del tocadiscos de mis padres.
3: Ya.
2: O sea, entonces, es un nostalgia para aquellos que lo vivieron, evidentemente, pero para los que no, para los de la generación Z, la generación X, también es una película que creo que podemos ir a ver, un documental que podemos ir a ver para revivir eso que vivieron nuestros padres y que nosotros, pues, lo hemos visto como un recuerdo que ellos pues aún quieren, aman y lo reviven con mucha nostalgia y con mucho amor, ¿no?
3: Sí, sí, totalmente. Es que no es una película solamente para fans de esa época. Es una película para todos los públicos. Una película que pueden ir niños de 12 años que les gusten los Hombres G y que no tengan ni idea de dónde venimos. Y como gente pues como tú, que conoce Hombres G la música, pero no sabe quiénes son, no son. Y es muy interesante, yo creo que le va a gustar mucho a la gente que quiera investigar un poco o indagar, ¿no? ¿Quiénes bueno, son estos cuatro tíos, ¿no?
4: Pero además es que tenemos ahora los conciertos llenos de gente de tu edad y todavía más jóvenes, o sea, tenemos un abanico de entre niños de 10 años o incluso más pequeños hasta gente de nuestra edad, incluso más mayores que nosotros. O sea, tenemos abuelos con nietos en los conciertos cantando todos juntos la misma canción, que eso es otro hecho insólito que nos ha ocurrido a los Hombres G y a muy poca gente más, que yo sepa.
1: Yo ahora estaba pensando, chicos, cuando una banda pasa de ser símbolo de una época a convertirse en patrimonio sentimental de varias generaciones, ¿eso cómo lo vivís vosotros? ¿Eso libera o también obliga?
4: Hombre, es una responsabilidad grande, pero nosotros nunca hemos pensado en ello. O sea, para nosotros ha sido un día y otro día y otro día, y trabajo, ilusión, nuevas canciones, nuevos discos, nuevas giras. ¿Ahora dónde vamos? ¿Y ahora qué? ¿Y ahora qué? ¿Y ahora dónde vamos? ¿Y ahora dónde vamos? Claro. Así, hemos pasado la vida entera, han pasado 43 años, nunca hemos tenido en mente ni abanderar nada, ni ser pioneros de nada, ni pasar a la historia, ni dar lecciones de nada, solamente divertirnos, hacer canciones bonitas y que el público venga a cantarla con nosotros y ser todos felices. Ese ha sido el objetivo principal de esta banda y todavía sigue siéndolo. Todavía, si no nos lo pasáramos bien, te aseguro que lo dejaríamos en el instante, ¿no?
1: Además, María, es un caso de éxito brutal a la contra de la sociedad, digamos, o al menos de la industria musical, ¿no? Que parece que hay solo un formato masivo ahora mismo a nivel de mainstream. Que bueno, yo es que estoy ya del urbano, de verdad, que está bien para levantarse y pegarse cuatro bailes, pero es que, por favor, o sea,
2: un mensaje.
1: No, bueno, un poquito de letra y luego un poco de guitarreo también y de batería, en fin. Y luego,
4: bueno, hay música para todos.
1: Sí,
4: toda esta gente que se queja del reggaetón y del urbano, no hay que quejarse de nada. Hay un abanico de opciones musicales para todos, o sea, para todos. No solo estos urbanos llenan estadios y recintos grandes están también los hombres G, que somos unos sesentones cantando canciones bonitas y muchos artistas de todo tipo. O sea, que hay público y artistas y música para todos, gracias a Dios.
5: La única diferencia es que nosotros, desde que empezamos y sigue siendo así, es que no buscamos la fama, el dinero, el éxito, el triunfo.
4: Solo el sexo.
5: Solamente el sexo y las drogas. Pero,
3: sí, porque el rock and roll ya lo
5: entonces, marca un poco la diferencia, es verdad, el tener el espíritu todavía de decir, quiero salir a un escenario a entretener a la gente, a divertir a la gente, que la gente sea feliz durante un par de horitas y se vayan a su casa diciendo, joder, qué bien me lo han hecho pasar estos tíos, qué bien me he distraído, me he olvidado de mis problemas, de mi trabajo, de los problemas sentimentales, lo que tengas, ¿no? ¿Por qué? Porque la gente sale que dice, me habéis hecho reír, me habéis hecho llorar, lo que pasa con la película también, ¿sabes? Pasa en los conciertos de los Hombres G, transmitir emociones, eso es muy bonito, ¿no? Y ese espíritu hay que seguir manteniéndolo y no estar buscando los seguidores, la fama y a ver cuánta gente me da likes. O sea, ese es el error, yo creo, hoy en día de la industria, lo que han construido, ¿no? Para mí, en mi humilde opinión.
1: Estoy muy de acuerdo, y de hecho iba por ahí, ¿eh? O sea, que al final el género, oye, que cada uno haga la música que quiera, pero, pero que es más esa estética o esos mensajes que se lanzan a lo mejor a la gente más joven. Y luego las redes sociales, que también las acabas de mencionar. No sé si vosotros estáis muy pendientes de eso o os importa todo un poquito.
4: Bien, ahora tenemos una relación con las redes sociales lamentable, porque ponemos cuando nos da la gana algo, si no, no ponemos nada, no tenemos un community manager ni nada, lo que hacemos es promocionar nuestros conciertos, la película, nuestros proyectos, por supuesto. Pero no somos de hacer fotos a los platos de macarrones, ni nada de eso.
1: Pues muy mal.
5: Yo no hago nada, vamos. Yo no entro en nada.
2: Antes decíais que vuestros conciertos están llenos de gente de 12 años, de los hijos de aquellos que habían escuchado vuestras canciones y que vivieron su juventud también con vosotros. No sé si os impresiona más seguir cantando estas canciones que han marcado generaciones o ver lo que digo, niños de 10, 11, 15 años, cantar estas canciones que ya se escuchaban hace 40 años.
4: Bueno, es muy emocionante ver que esas canciones aguantan, no envejecen, siguen siendo vigentes, siguen siendo divertidas, siguen transmitiendo lo mismo que transmitieron desde el minuto uno, ¿no? Y ver cómo llegan nuevas generaciones y se enganchan a ellas y las escuchan por primera vez y les vuela la cabeza, igual que les voló la cabeza a un niño en los años 80, ¿no? Y eso también es algo que no habíamos visto venir. O sea, nunca haces canciones con la pretensión de que se conviertan en temas históricos o en clásicos inolvidables, ¿no? Pero nosotros hemos tenido la suerte de acumular un montón de canciones de ese tipo que se han quedado en la memoria popular y que van enganchando de generación en generación, y eso es algo que te digo que no podíamos tener previsto porque era algo increíble, ¿no?

0: fuerte eso realmente, que los temas que hace 40 años estaban vigentes, ahora, como decíais, también pues les pete la cabeza a niños de la misma edad.
1: Es precioso.
0: Sí, por eso que no hace falta hablar de grandes cosas o ser tan explícito como algunas canciones de ahora, ¿no? Para que pues también te toque la fibra, ¿no? La película que se estrena mañana, le decíamos, la gira arranca justo después. No sé si sentís este proyecto como este homenaje al pasado.

0: o como decir, esto no se ha acabado, los hombres que estamos aquí y esto va a continuar, la historia claro, no se cierra, ¿no?
1: Claro, es que además pasa eso, es que los hombres G no es que las canciones de hombres G hayan vuelto ahora de pronto y se haya puesto de moda, un revival, algo así, no, es que no han parado de sonar desde entonces. ¿Sabes? Nosotros cuando volvimos a reunirnos unos años después, era por demanda popular, era porque se seguían vendiendo los discos sin hacer nadie, absolutamente ninguna campaña de nada, estaban ahí tirados en las tiendas, ¿sabes? Y seguían vendiéndose, ¿no? Han seguido sonando las canciones hasta ahora, han pasado a otras generaciones y nadie ha hecho nada por ello, ¿sabes? O sea, no ha habido un revival, un reencuentro, una campaña, ¿sabes? Ni lo hubo ni al principio, ni la ha habido ahora. Y efectivamente, los hombres G ahora mismo estamos viviendo los mejores años de nuestra vida. Se titula así la película por eso, porque estos años son los mejores, son los más fructíferos, son los que estamos recogiendo lo que sembramos en su día, ¿sabes? Y estamos llenando los sitios más emblemáticos de la historia del rock and roll, ¿sabes? Tocando en el Hollywood Bowl, en el Madison Square Garden, en el Radio City, sí, en Estados Unidos, en estadios de 65.000 personas, en México, en Perú, en todas partes. Entonces, no quiero ser pedante, pero la verdad, ¿no? Es lo que está pasando.
2: Pedante.
1: ¿Eh? Sí. Y además, mira, además
2: lo peor que nos ha pasado es que Rafa se quedó mudo.
1: Además, además es que me ha crecido el miembro también.
3: Es impresionante, ¿no? Qué pena que esto sea radio. Una cosilla, director, Charlie, claro, en esta película, que alguien puede pensar, existe el riesgo de hacer una pieza que celebre sin grietas, ¿no? ¿Buscabais también entrar en las tensiones, en los choques, en todo eso, digamos, que no encaja en el relato ideal, ¿no? Que se ha criticado mucho, por ejemplo, al biopic de Michael Jackson por eso, porque hay una parte, la más, digamos, tensa de su vida que no sale ahí.
4: Claro, a ver, yo creo que las historias de éxito únicamente son muy aburridas, ¿no? Al final yo creo que la gente empatiza también con lo que es la vida, que son blancos y negros, ¿no? Hay contrastes. Y en esta película yo creo que también hay mucho de eso, es decir, no nos damos la vuelta, por ejemplo, pues a todas las críticas que se recibieron en los años 80, que vinieron con toda la oleada de éxito, con la hegemonía, ¿no? Con ese boom, era inevitable también. Estamos hablando de una época donde no había haters, hoy hubiera sido la increíble. Pero claro, en aquel momento se les metió mucha caña, ¿no? Y los chicos también decían pues que era un grupo de chicas. Y luego yo creo que hay una parte muy bonita, que para mí es el corazón de la película, que es se analiza muy bien lo que pasaron en esos 10 años, ¿no? Pues a través del testimonio de cada uno de ellos, cómo lo vivió, ¿no? En primera persona, ¿no? Que hay ahí. Hay una parte muy importante que yo creo que nunca se ha contado, qué ocurre, ¿no? Cuando se apagan los focos y cuando cada uno se va a su casa y deja de ser un hombre G, ¿no? Pues todo eso está reflejado en la película también.
3: Ostras, qué bueno. Esa parte me va a encantar, seguro. Mañana, me va a encantar mañana, que es cuando se estrena esta película documental, aunque bueno, más peli. Los mejores años de nuestra vida. Os agradecemos muchísimo que hayáis querido estar hoy aquí con nosotros en Chavifornia. Porque Hombre G no es solo una banda de éxito, yo creo que es una pieza de la memoria sentimental de España, es una forma de entender cómo la música popular puede atravesar generaciones, nos lo han contado ellos mismos aquí, solo hay que ver sus conciertos, cómo se puede colar en la vida cotidiana y al final acabar formando parte de esa cultura de un país y hacer eso sin perder del todo su verdad, que es muy difícil, así que os agradecemos la gran verdad que sois y la que nos habéis enseñado aquí hoy también.
2: Muchas gracias, hombre.
5: Muchas gracias, un placer.
3: Pues nada, nos veremos
5: espero
3: prontito.
5: Espero que disfrutes la película.
3: Sí.
2: Te va a encantar, te va a encantar, ya verás.
3: Iremos.
2: Sí. Ya me dirás.
6: Yo tengo el cap, Venecia. Estoy así hace media hora.
1: Si no te gusta, pues puedes pedir una hoja de reclamaciones.
3: Oye, que cuando la gira, que entiendo que claro que va a pasar por Barcelona, que os venís.
5: Sí, estamos el 3 de octubre en el Sant Jordi, en el Palau, que está agotado casi. Quedan muy poquitas entradas.
3: Pues ¿sí? a correr los que no las tengan. Bueno, o si podemos nos vemos antes. Chicos, que muchas gracias. Y también aquí al jefe, al director, a Charlie. Dale un abrazo también a Alberto.
4: De tu parte.
3: Enhorabuena por el trabajo que habéis hecho y chicos, muchísimas gracias.
4: Gracias, un abrazo.
2: Gracias, Xavi.
4: Hasta luego.
2: Un abrazo.

0: los poderes avanguardistas en el sentido de pioneros del abolicionismo, quiere decir Inglaterra, Francia, en parte Estados Unidos, países occidentales han tomado sus posiciones contra la neoesclavitud de los alemanes, de los soviéticos y de otros poderes y enemigos adversarios durante este periodo. Sí, entonces había no solamente el renacimiento de esclavitud, pero también al mismo tiempo resistencia de la parte de las democracias occidentales.
1: Usted explica en el libro, por ejemplo, no solo el genocidio armenio, el gulag soviético, el sistema concentracionario nazi, el fascismo italiano, la guerra civil española, el régimen de Vichy. Europa volvió a convertir a millones de personas en mano de obra cautiva, esclavos sacrificables, víctimas de exterminio, es decir, mano de obra barata, que lo que hizo es que, como usted apunta en el libro, muchas personas se enriquecieron. Usted propone una tesis incómoda en este libro. La era de las guerras mundiales no fue solo un tiempo de violencia, sino también un periodo de regresión histórica en el camino hacia la abolición de la esclavitud, ¿verdad?
0: Sí, esa es la verdad. Fue un periodo de regresión, empezando con la Primera Guerra Mundial, continuando hasta 45 y tal vez más si se considera la Unión Soviética antes de la muerte de Stalin en 1953. Sí, porque la Unión Soviética tenía su forma de trabajo cautivo, como usted ha dicho, bien dicho, porque hay diferentes niveles de trabajo forzado. Y la esclavitud es la peor, pero hay otros un poco más moderados. El trabajador forzado es más protegido que esclavos totales que existe en este periodo.
1: Haciendo un juego de palabras, profesor, ¿la guerra da impulso a la esclavitud y la esclavitud da impulso a la guerra? Es decir, ¿un hecho, un escenario justifica el otro y al contrario?
0: Sí, exactamente. Exactamente, no solamente en este periodo, pero este periodo para mí fue el peor, el mismo con esclavitud tradicional, por ejemplo, en el continente africano. Se ve que había un nivel de violencia entre grupos étnicos muy alto y un grupo ha tratado de captivar otro grupo para esclavearlos y con éxito en muchas veces. Entonces, antes mismo de la llegada de los europeos y el imperialismo y los tratados europeos hacia el Nuevo Mundo, había mucha esclavitud en África del Sur y del Norte también. Tenemos en Occidente tendencia de olvidar los otros esclavitudes en el mundo islámico y en África mismo. Es por eso el tráfico de esclavos transatlántico fue muy fácil a organizar por los africanos y los

0: europeos, porque había una tradición muy largo en este continente, al norte y al sur, la parte musulmán y también la parte pagano, entre comillas.
1: 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Si me permite, profesor Seidman, uno de los capítulos que más me ha horrorizado, bien, todos me han horrorizado bastante, ¿para qué le voy a engañar? Pero el que me ha horrorizado más es el segundo, dedicado a la nueva esclavitud rusa. Usted habla de la mano de obra cautiva en Rusia, 1914-1928, los límites de la terapia soviética del trabajo, o sobre todo, cómo se preparaban para la guerra a través de la servidumbre, ¿verdad?
0: Sí, sí, ese fue seguro, porque había un gobierno totalitario, que quiero decir, ese hay límites como concepto, pero un gobierno sin otros poderes, contrapoderes, como por ejemplo debían existir en las democracias, pero la Unión Soviética había un Estado que no fue posible de parar. Stalin ha visto en los años 20 que los poderes capitalistas iban a atacar a la Unión Soviética y Stalin y su equipo ha decidido defender la Unión Soviética en modernizando su industria, y para ellos este quiere decir que debían colectivizar la tierra y obligar a los campesinos de trabajar en fábricas muy lejos, en Siberia, en otras partes que los enemigos capitalistas, y Stalin no fue seguro en los años 20 qué coalición, qué enemigos exactamente iban a atacar tierra socialista. Entonces, Stalin ha hecho obligar a antiguos campesinos y otros de trabajar en las nuevas industrias de armas y otras máquinas.
1: Tot el que, sense cap mena de dubte, està relacionat amb la guerra ens horroritza, però aquest llibre, la veritat és que encara ens horroritza més. Hablemos de cómo se bestializa a los seres humanos. En el capítulo 6, usted habla de cómo los esclavos son tratados como animales, los campos de educación laboral, los campos de concentración, y sobre todo, no solo las mutilaciones médicas, sino también la deshumanización de las donas, la deshumanización de las mujeres. ¿Correcto, profesor?
0: Sí. Exactamente, fue terrible para las mujeres porque han perdido casi todo que definía como seres humanos y más como mujeres. Absolutamente, su pelo, su privacidad corporal, su manera de vestirse. Todo esto en los campos duros habían mucho desaparecido. Entonces, ese fue horrible, pero al mismo tiempo tan extremo que es muy interesante. Por ejemplo, voy a contar una anécdota, pero es verdad que he leído en fuente alemana donde los ingleses

0: pues han liberado, he olvidado exactamente qué campo fue. El oficial inglés, América, ha dado algunos casos de maquillaje a los antiguos prisioneros. Y ellos por la primera vez en su estancia en estos campos, finalmente se sentía mujeres, porque han perdido todo de que, como he dicho, se definía como mujer.
1: Clar, tot el que significava que una dona fos una dona era lo que más le molestaba, ¿no? En el fascismo italiano, usted habla del trabajo forzado italiano en perspectiva comparada, o los italianos que trabajaban para el Reich. Es decir, igual que en la época de Vichy, usted lo explica muy bien, habían colaboracionistas de Vichy, también habían italianos que trabajaban para el Tercer Reich, ¿verdad?
0: Sí, había muchos. Fue un político oficial del gobierno fascista italiano mandar a su gente de trabajar en Alemania. Fue un deber de un aliado, pero como los trabajadores forzados franceses había bastante resistencia, especialmente a los finales de la guerra, cuando los franceses, los italianos, los trabajadores han visto los bombardeos muy fuertes de los aliados en Alemania y también en Francia, Italia, un poco menos, y también que estaban más o menos cautivos de los alemanes, que no han respetado los contratos firmados con sus gobiernos. Por ejemplo, debían tener de trabajadores extranjeros en Alemania el derecho de mandar plata a sus familias, pero fue un proceso muy largo, y además vacaciones. Los alemanes han cancelado las vacaciones porque los trabajadores no han regresado muchas veces de sus trabajadores. Entonces, en 43 hasta 45, muchos de estos trabajadores franceses e italianos fueron trabajadores forzados, y los que han hecho la resistencia fueron esclavos totales en muchos casos.
1: És curiós perquè aquesta tasca enorme, profunda, extensa que ha fet el professor Seitman és una extensa manera d'entendre que la maldad humana existe, professor Seitman, algo que usted sabe perfectamente, porque estos esclavizadores limitan la movilidad personal, el derecho de la propiedad, aprovechándose de la propiedad de las personas que esclavizan, la protección legal, la libertad sexual, por supuesto, la privacidad y la vida misma de sus prisioneros. Es decir, que si Hannah Arendt hablaba de la banalidad del mal, usted en este caso está hablando de la normalización del mal, porque todo lo que pasaba en estos capítulos que usted explica tan extensos del libro, en estos 10 capítulos, no hay ni una sola actitud que hable de compasión o de piedad. Todo lo contrario, profesor.
0: Sí, en general tiene razón. No hay muchos ejemplos de humanidad. Pero como he dicho un poco, había resistencias fuertes de la gente y también de los estados que han resistido a esta esclavitud. En este sentido, el neoabolicionismo es muy importante.
1: es muy importante, efectivamente. Hablemos, si le parece, un poco de los campos de trabajo españoles que existieron, que existieron. Usted lo sabe mejor que yo.
0: Sí.
1: Los campos de trabajo también existieron en el bando republicano, campos y prisiones de los nacionales y campos de reclutamiento durante la posguerra. Esto último me ha dejado ojipláctica, profesor Friedman. Campos de reclutamiento durante la posguerra, es decir, acaba la guerra en el 39 y es evidente que continúan desapareciendo muchas personas durante toda la posguerra. Continúa fusilando Franco pocos meses antes de morir, pero claro, un campo de reclutamiento es una auténtica barbaridad. Alguien debería saber que existían y miraban hacia otro lado, ¿no? Entiendo.
0: Sí, sí, pero había trabajos buenos de historiadores españoles sobre los campos en la zona franquista después de la guerra. Algunos van muy lejos, porque ellos, estoy hablando de los historiadores, equivalen este campos, como tú has dicho, de reclutamiento con campos al mismo nivel de la Unión Soviética o campos nazis. Y este muchas veces es una exageración. Había un cierta, no digo humanidad, pero un cierto límite a la violencia de campos en España que no existía durante la Segunda Guerra Mundial en Alemania ni en la Unión Soviética. Entonces, no fue exactamente igual, fue terrible. Fue un trabajo, han hecho muchos trabajadores forzados en condiciones terribles, la verdad, pero no fue con la misma violencia o mortalidad o una humillación, como ha citado, una bestialización, como en los peores casos de Alemania nazi, Unión Soviética o el Imperio Otomano durante la Primera Guerra Mundial.
1: Claro, durante la Primera Guerra Mundial murieron 37 millones de personas. Profesor Seidman, esto no lo podemos olvidar.
0: No, fue al principio de este periodo de violencia. Y como acabo de mencionar, el Imperio Otomano, allí había primer genocidio del siglo XX con los armenios cristianos. Y ese es muy interesante, horrible, pero hay una distinción muchas veces entre la esclavitud islámica y la esclavitud occidental o cristiana, si se quiera. Pero la esclavitud musulmana, islámica, es más orientada hacia el sexo forzado. En Occidente la esclavitud es más productivista, pero se ve muy claramente, horriblemente, durante la Primera Guerra Mundial, en el caso de los armenios en el Imperio Otomano. Y ese, como he dicho, fue el primer genocidio, el de los judíos y gitanos van a seguir después.
1: Y continuará, desgraciadamente, para todos nosotros durante el devenir de esta guerra estúpida, como todas las guerras que estamos viviendo en estos momentos. Profesor Seidman, ¿me va a permitir en qué momento usted tiene toda la experiencia del mundo? Ha hecho un libro sobre estudiantes y trabajadores al Maig francés. És a dir, que vostè ha parlat de molts temes diferents. Per exemple, La revolució imaginària, París, 1968, que este libro es brutal, lo escribió usted en el año 2018. Pero, ¿en qué momento usted empieza a darse cuenta que efectivamente esta es una parte de la historia del mundo que nadie ha contado?
0: Muy buena pregunta. Yo creo siempre, y usted ha hablado un poco de mi primer libro, tengo una historia un poco distinta por norteamericano, porque al final de los años 70 del siglo pasado, he pasado tiempo en Francia. Y allí tenía amigos, un grupito, pero no muy formal, que me han hablado de la revolución social, la revolución obrera. Y ese fue como 10 años después de el gran 68 en París, en el mundo. Y ellos me han sorprendido porque han dicho la verdadera revolución es no trabajar. Y como norteamericano de una cultura bastante puritana y productivista, para mí fue una idea nueva, nunca he pensado así. He dicho, yo debía estudiar resistencia al trabajo de la parte de los obreros. Entonces han salido mi primer libro que habla de la revolución en Barcelona, como los comunistas, socialistas, anarquistas han pensado que los obreros de pie, los obreros ordinarios, normales, iban a trabajar para la revolución, pero no, pues he encontrado mucha evidencia que estas élites de izquierda debían confrontar el mismo tipo de resistencia al trabajo que los capitalistas. Entonces, este tema de trabajo y resistencias a trabajar fue un tema de mis libros, y he pensado también, porque estoy influenciada por la historiografía francesa, y había otro libro de un historiador francés sobre los tratados de esclavitud, el tráfico de esclavos, y él se llama Olivier Grenouillot, Olivier Petré Grenouillot, y su libro ha salido hace 15 años más o menos, y fue muy controvertido porque Petré Grenouillot ha dicho que había tres grandes tráficos de esclavos en la historia mundial. El primero, que en el sentido que nosotros estábamos obsesionados casi con este, fue el tráfico transatlántico. Pero el tráfico de esclavos y su captura entre los africanos mismos fue más largo y tal vez más grande. La misma cosa se puede decir sobre el tráfico d'esclavos entre África y el mundo islámico.
1: Claro, claro.
0: Entonces, ese fue un libro muy controvertido. Algunas asociaciones han hecho un proceso contra él, pero él estaba defendiendo

0: Dido por casi todos los grandes historiadores de Francia, porque fue un trabajo serio. Entonces me di cuenta de la universalidad de la esclavitud y el contrario, quiere decir que el abolicionismo, punto de vista, ideología y aplicación fue occidental.
1: La veritat és que escoltar el doctor Seidman és una autèntica meravella. Usted en el libro, la verdad es que escribe cosas aterradoras como matar a sus enemigos o forzarlos a trabajar reforzaba la solidaridad entre sus nuevos amos. Parlem de la Guerra Civil Española, ¿eh? A finales de diciembre de 1936, el ministro anarquista de Justicia, Juan García Oliver, puso en marcha los campos de trabajo españoles inspirados, atención, en el modelo soviético y concebidos para castigar y reeducar mediante el trabajo a los enemigos designados. Y a partir de ahí, todos aquellos que, bueno, tuvieron que vivir, por ejemplo, en el campo de concentración de Miranda de Ebro y muchos otros, bueno, pues se transformaron casi casi en autómatas, señor Seidman, así pues que fue la maldad elevada a la enésima potencia. Profesor, le despido, pero haría muy mal mi trabajo, muy mal mi trabajo, si no le preguntara por la situación que están viviendo aquí en la universidad, en Wilmington, con la administración Trump. ¿Cómo están las cosas, profesor?
0: En mi universidad es bastante tranquilo porque estoy en una universidad de tamaño mediana en el sur, que nunca fue una región activista durante los años 60 del siglo pasado, ni hoy, pero en otras universidades hay sentimientos, creo, más politizados y más contra la guerra que aquí. Esta nueva guerra es difícil para mí pensar que va a durar tan largamente como la guerra de Irak u otras guerras en Medio Oriente que los norteamericanos han participado, pero no sé, no soy profeta, pero creo que el mandato de Trump no contiene o ha prometido no empezar nuevas guerras. Es muy extraño como ha ignorado su propia promesa, pero ese es un política que, como se dice, es ridículo y para mí no tiene ninguna lógica.
1: Profesor Seidman, le agradezco muchísimo su claridad. Felicidades por su magnífico libro. Edita Espasa. Així acabem el nostre programa amb la col·laboració i la participació d'aquesta eminència que ens està escoltant des de North Carolina a Wilmington. Gràcies per escucharnos, professor. Buenas noches para nosotros, buenos días para usted.
0: Sí, gracias por su interés y su conocimiento. Bueno, estoy muy impresionado.
1: Muchas gracias. Buenas noches. Gracias. Hasta pronto.
0: Buenas noches.